0: nosotros hoy tenemos en este momento.
1: Claro.
0: El Espíritu Santo.
1: El Espíritu Santo. Ahí fue Pedro transformado.
0: Ahí fue el Pedro transformado.
1: Sí, sí, sí.
0: Entonces, tenemos que hacer lo que hacían esos discípulos.
1: Claro.
0: Predicar de ese Cristo.
1: Ahora, yo, vos sabés que, saben ustedes que a veces me pongo a pensar y digo, a ver si ustedes me contestan esto. ¿Cuándo creció más la iglesia? En la época neotestamentaria. ¿En qué momento creció más la iglesia?
2: ¡Qué pregunta!
1: A ver si me saben responder.
0: Para mí, en el comienzo de la iglesia primitiva, donde fueron llenos del poder del Espíritu Santo.
1: Francisco.
2: Y piensa lo mismo, sí.
0: Recordemos que ese momento quedaron 11 discípulos porque el traidor se había quitado de la vida.
2: Anselmo nos va a sorprender con la respuesta. A ver qué dice.
1: ¿Cuándo creció más la iglesia? Cuando fue perseguida.
0: Ah, sí.
1: Porque a medida que los que eran perseguidos huían para que no los maten, iban hablando del Señor.
0: Sí.
1: Y la iglesia se acrecentó. No esperemos, pueblo de Dios, que seamos perseguidos para que la iglesia crezca. Tenemos esta gran oportunidad de la libertad de hablar de Cristo. Hablemos hoy. Va a venir tiempo de persecución, claro que va a venir. Pero adelantémonos a hablar nosotros antes que nos persigan. Ya nos están persiguiendo, sí. La persecución es de distintas formas, no solamente con un látigo.
0: Bueno. El pastor Héctor Ruiz dice en las persecuciones. Le mandamos saludos al pastor Héctor Ruiz, al hermano Marcelo y a otro hermano Alfredo que es de Villa La Ñata, que nos mandaron saludos.
1: Bueno.
0: Si llegó algún otro mensaje, bueno, lo saludaremos el próximo programa porque la hora
1: ya estamos
0: avanzado.
1: Sí, ya pasamos, me parece que nos pasamos. Ya. El operador
2: nos está mirando rudo.
1: Ya nos está mirando. No.
0: Yo sé que son libres, digo, recién hablaron del libertinaje.
2: Jorge es más bueno que el pan.
1: Bueno, audiencia. Despídanse, Vicente.
3: Que el Señor lo bendiga.
1: Nuestro invitado especial hoy, Vicente.
3: Saludos a todos los de la congregación.
1: ¿Te sentiste cómodo?
3: Encuentro con Dios, muy cómodo. No le voy a decir muy cómodo porque después el pastor, viste, por ahí dice que no le gusta la comodidad.
1: dijo que Dios nos tiene que incomodar para que trabajemos.
3: Pero bueno, saludos a todos los pastores, a los hermanos de la congregación Encuentro con Dios y a ustedes. Gracias por invitarme y hacerme partícipe porque el Señor...
1: Por favor, sos parte del
3: ministerio. Es lo que dice su palabra, el Señor dice que en esto conocerá el mundo que soy mi discípulo, en que se amen los unos a los otros. Y eso es lo que el Señor busca, ¿no? Muchas gracias. Saludos al Perú, a mis viejos que están allá escuchándome seguramente.
0: Saludos.
3: Y bueno, que la obra siga, que no cese, que amén. Siga adelante la obra.
1: Amén, amén. Bueno, Francisco.
2: Bueno, sí, un saludo entonces para todos los que están oyendo, hermano, hermana, amigo, nos volvemos a ver entonces el próximo lunes
1: en el 104.5,
2: porque realmente la Biblia, la palabra de Dios, es un océano de información, simbolismo y enseñanza que hay para hablar un montón. Pero en este humilde tiempo que hemos compartido, espero que haya sido de bendición para todos ustedes. Y bueno, que Dios los bendiga a todos mucho.
1: Amén.
0: La verdad que es un placer poder estar cada lunes acá, haciendo compañía de este humilde lugar. Y esperemos que el Señor nos siga dando la posibilidad, la oportunidad hermosa de seguir predicando su palabra.
1: Bueno, qué hermoso, mis hermanos. Dice el Señor Jesucristo, no me elegiste vosotros a mí, sino yo os elegí a vosotros. Nosotros no estamos acá porque hemos decidido en nuestro corazón, el Señor lo decidió y le damos muchas gracias. Sabe, le digo, esto va para el pueblo cristiano. Es un gran privilegio ser elegidos por Dios para servir dentro de la obra. Eso no tiene precio, porque Dios puso sus ojos sobre nosotros, siendo que nosotros no somos merecedores. Sin embargo, Él nos eligió y yo creo que cada uno de nosotros le decimos, Señor, muchas gracias. Porque tus ojos se posaron sobre mí sin ser merecedor y tuviste misericordia de mi vida. Así que bueno, así nos despedimos esta noche del Faro. Nos despedimos de ustedes. Le damos muchas gracias por estar del otro lado. Gracias por los saludos a todos los hermanos. Gracias al señor operador que nos tiene mucha paciencia. Bueno, muy buenas noches y que Dios les bendiga.

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0: estamos todos viejos, estamos comprando colchones de lana. 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
16: Exactamente las 22 horas.
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16: Exactamente las 23 horas.
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0: Muchas gracias.
1: Fuerte aplauso para Gaiano, gracias.

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15: Es la 1:00 a.m. en punto.
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15: Son las 2 de la mañana en punto.
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16: 3 de la mañana en punto.
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Semilla. Bien. Y dice así. 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
16: 4 de la mañana en punto.
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16: 5 de la mañana en punto.
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15: 6 de la mañana en punto.
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16: 7 de la mañana en punto.
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15: 8 de la mañana en punto.
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16: 9 de la mañana en punto.
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15: 10 de la mañana en punto.
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15: 11 de la mañana en punto.
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15: Son las 12 horas, mediodía en la ciudad.
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10: es la 1:00 p.m. en punto.
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15: 2:00 p.m. en punto.
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16: 3 de la tarde en punto.
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11: 4 de la tarde en punto.
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9: 5 de la tarde en punto.
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0: Muchas gracias.
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0: estamos comprando, señora.
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4: 6 de la tarde en punto.
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Hola, hola, ¿qué tal? Muy buenas noches para todos. Bienvenidos al cierre de este ciclo llamado Fútbol en todos los idiomas por FM Tarala 104.5, la radio de la ciudad, la número uno, por supuesto. Y lo digo contento, todo el ciclo, del cierre del ciclo, porque la verdad estoy muy feliz. Ya lo vengo manifestando en semanas anteriores en el aire. Nadie, por lo menos los que me conocen, saben que no soy de regalar elogios ni de decir cosas para quedar bien, todo lo contrario. Así que estoy feliz, realmente estoy feliz porque estoy haciendo lo que me gusta. Lo pude hacer durante 2 temporadas y media y sin ningún lugar a duda las puertas de la radio van a estar abiertas para el futuro, o quizás de alguna manera se vuelvan a unir nuestros caminos de otra forma, pero ¿por qué no? Uno nunca sabe. Yo estoy orgulloso de lo que hemos logrado, por eso, y no por cholulismo, como quien diría, le quiero dedicar este programa de hoy, que es el último de FM El Talar, por lo menos por este tiempo de mi vida. Una vida que va a cambiar para bien dentro de poquito, si Dios quiere, empezar una nueva etapa. Le quiero dedicar este programa a mis compañeros de trabajo, a Jorge y a Eduardo, que estuvieron en la operación técnica. No sé si están los dos, si uno solo, pero yo quiero dedicar a los dos porque han hecho un trabajo bárbaro, me han abierto las puertas de la radio de una manera increíble, son grandísimas personas y bueno, sin ellos yo no podría estar haciendo nada de lo que hice. Así que bueno, vamos a arrancar con todo, después tenemos muchos saludos, tenemos audios, vamos a decir a la gente que si quieren mandar audios a mis contactos, los que puedan, yo tengo el WhatsApp abierto en la compu, en la computadora, perdonen, hoy es una edición que no va a perder la seriedad y la información porque tenemos mucho material. Tenemos que saludar a un campeón, por empezar. Vamos a estar hablando de Belgrano de Córdoba, que se coronó campeón de la apertura, pero digo, hoy está abierto mi WhatsApp para mis contactos, mandar un audio y nosotros lo pasamos al aire acá por FM El Talar en este último programa de fútbol en todos los idiomas. Decía, tenemos que saludar a la gente del Pirata, porque la verdad hizo un campeonato extraordinario de principio a fin, y la final fue muy superior a un River que va a tener muchos cuestionamientos. Caudet, si en vez de reconocer errores y en vez de tratar de no errar en su primer mercado de pases, que va a ser el próximo, ¿no?, para el torneo clausura, pero digo, en vez de fijarse en los árbitros, en vez de decir me robaron la tercera final, hablando del pasado, de una que lo robaron, sí, con Boca y José Central cuando era técnico de Canalla, fue clarísima esa arbitrada por Diego Ceballos. En esta oportunidad, para mí, por lo menos para quien les habla, no hubo robo alguno. El penal a Rivero está bien cobrado, que derivó en el empate, y el 3-2, un mérito bárbaro del jugador de Belgrano, que va a trabar la pelota, va con fuerza, sí, pero no va con intención de lastimar, para mí, por lo menos. Y es lícita la jugada del gol de Huita Fernández. Realmente, como les decía, fue superior de punto a fin, la B, el equipo de Zielinski. Una vez más, Ricardo Zielinski se mete en la historia, ya estaba metido en la historia de Belgrano, pero bueno, realmente, Carneazo, un entrenador al que muchos tildan de defensivo. Yo creo que cada entrenador tiene su virtud, elige los esquemas de acuerdo a los jugadores que cuenta, y le ha ido bien en todos lados. Realmente, por lo menos en el ascenso tiene una carrera grande. Iba a decir en todos lados, pero no, realmente en algunos equipos no le fue bien, pero un entrenador muy respetado a nivel local, y yo creo que es merecido este título, porque acá contó con un equipo de figuras. Algunos podrán decir un equipo muy grande en edad para el dinamismo que tiene el fútbol argentino, pero esos grandes le aportaron jerarquía, y con la jerarquía se ganan los campeonatos, señores. ¿A qué me refiero? A Lucas Alarrayán, al Mudo Vázquez, a Emiliano Rigoni, que tiene 32 años, pero bueno, es un jugador que ya conoce la casa porque salió de ahí. Bueno, Huita Fernández, Pacerini. Lo de Huita Fernández es increíble, ¿no? Porque en un momento era titular, convirtiendo muchísimos goles. Después, las circunstancias hicieron que se sentara en el banco. Bueno, y apareció como el héroe de la película totalmente. No solamente por los dos goles en la final, sino, recuerdan ustedes, el tanto frente a Argentino Junior, cuando el partido estaba perdido en la Paternal. Entró, la mandó a guardar,
llevó el partido a la definición por penales. Después, bueno, en la definición por penales ocurrieron un montón de cosas, también mérito de nuestro arquero, ¿no? Y de la impericia de Argentino Junior. Pero Huita Fernández es determinante, el ex hombre de San Lorenzo, de Defensa y Justicia, que en algún momento sonó inclusive para Independiente, para Racing, había posibilidades de traspaso, pero todo ese conjunto hicieron que Belgrano, más la seguridad de Leonardo Morales, un zaguero que a mí me gusta mucho, ex Gimnasia de Lima La Plata, tiene un buen juego aéreo y que justamente el juego aéreo convirtió el primer empate del partido, porque el partido empezó cuesta arriba para Belgrano, porque Bolivio marcó el primero, una jugada de Galván, después empató Leo Morales de cabeza, otra vez arriba y le vuelven a hacer un gol de cabeza, no es noticia, es un problema grave que tiene el millonario, cambia la pareja de centrales, busca opciones con diferentes técnicos que han pasado y no encuentra una solución a ese problema. Como fue en el segundo tiempo, otra vez la injusticia, porque River, por intermedio de Tomás Galván, un tipo surgido de las inferiores, que tuvo pasos por Colón y por Tigre, si mal no recuerdo, si no, algún amigo me va a corregir, seguramente mi amigo Ariel me va a corregir, pero creo que sí, que pasó por Tigre, una de las instituciones, ¿no? Una de las tantas, a préstamo. Marcaba el segundo y nos hacía pensar que tal vez lo que iba a pasar en el Mario Alberto Kempes, después de este partido, iba a ser una injusticia, porque Belgrano había sido superior. Los primeros 15 minutos fueron todo Belgrano, con tres situaciones más claras. Fue el equipo que más quiso, el que fue a buscar el partido de entrada, no especuló. Por eso digo, lo de técnico defensivo, entre comillas, porque si ustedes ven el trámite, el Celeste fue muy superior. Después, lo que le falté, el chico de la película, ¿no? Faltando 10 minutos, ingresa Nicolás Felipe Fernández, convierte dos goles. El primero de penal, por la mano de Rivero, que para mí estuvo bien cobrada. No iba a ser cobrada, pero bueno, fue llamado por el VAR el árbitro. Nada. A veces el VAR está para bien, a veces está para mal. No entiendo, ¿no? Porque se ve la imagen y es clara. Es clara. Sabemos todo lo que cuesta acá una jugada de VAR en el fútbol argentino, en cuanto a que los jugadores de un equipo o de otro protestan, hay que separarlos, el árbitro tiene que tener su privacidad para observar las distintas tomas que le muestran. Bueno, esta es la jugada del tercer gol. Insisto, para mí no hay falta, para mí es una recuperación lícita del Mudo Vázquez, un hombre de muchísima experiencia, jugó muchos años en el calcio, de hecho está nacionalizado italiano, ha jugado con la Azzurra, también jugó en el Sevilla de España, un talentoso. Tira al centro atrás, aparece Huguito Fernández, toma contrapierna a Santiago Beltrán y marca el 3-2, que fue a la postre el definitivo para coronar este gran campeonato que realizó Belgrano de Córdoba, que obviamente, entre otras cosas, está clasificado para directamente ya para la próxima Copa Libertadores de América. Méritos muchos, desde el arquero, que no tiene tanto nombre, hasta el último delantero, porque presionaron, lucharon, corrieron, metieron cuando tuvieron que meter, sufrieron cuando tuvieron que sufrir, supieron hacerlo. Hay equipos que los acorralás y no saben sufrir, se defienden mal. Pero los Belgrano, un bloque, es un bloque seguro, un equipo duro, bien trabajado, se nota. Y con laburo en jugadas de pelota parada, lo vimos en el gol de Morales, ¿no? Sin chamuyo. Por eso digo, puede gustarte o no, incluso Ricardo Sinelicki como entrenador, sus formas, sus métodos, pero es efectivo. Y lo que vale en el fútbol es la efectividad. Y ahora, ¿quién le saca esa alegría a la gente? En media Córdoba. O en un cuarto de Córdoba. Porque me dijeron el otro día, me dijo un amigo, en un cuarto de Córdoba, porque son tantos equipos en Córdoba. Yo voy a decir media Córdoba igual. Y que nadie se ofenda. No, porque los de la T no deben estar nada contentos. Encima dieron la vuelta en la casa de la T. Mire qué satisfacción. Doble campeonato y dar la vuelta en la casa de tu rival más importante. Impresionante. ¿Qué se viene para clausura? Muchos equipos se tendrán que reforzar. Tenemos novedades del mercado de pases, tenemos material de la selección argentina, tenemos audio ya que voy a compartir con todos, tenemos mensajitos muy buenos
Acá llega el de Miguel Azadián, gran compañero, gran amigo, excelente persona. Fue quien me recomendó esta radio. Y Miguel, lo bien que hiciste, ¿no? Porque me siento, como dije, me siento muy cómodo por lo que me hablaste de la persona de Jorge. Tal cual me lo graficaste, ¿eh? Excelente. Muy agradecido a vos, amigo, y a todas las oportunidades, a todos los micrófonos que hemos compartido en distintas emisoras. Un abrazo muy grande, pero de todo corazón, ¿eh? Muchísimas gracias por estar ahí apoyando, dando consejos siempre. Uno sabe que a los amigos siempre lo tienen que escuchar, y aparte son gente que ama la radio como la amo yo. Bien, vamos a ir un pequeño corte, queridos amigos en Estudios Centrales, y venimos con mucho más, porque tenemos que analizar material de la selección argentina. Se viene la lista, dentro de un par de días aparentemente estará. Muchas vueltas, para mi gusto, dando Lionel Scaloni. Yo siempre crítico porque quiero lo mejor para mi selección. Creo que Argentina tiene que ir a buscar la cuarta, ni más ni menos, tiene que ir a defender el título. Pero hay algunas posiciones que a mí me parece que no van a estar bien reforzadas en la lista, y hay el cambio que se podía haber hecho y no se hizo. Y no lo digo ahora, Tengo de testigo a mi amigo Walter Bazán en La Rioja, que me está escuchando también a través de la web de la radio, que nos encuentro compartiendo charlas diarias con él, porque es un fenómeno de persona y aparte un gran periodista sin título por ahora. Él sabe que nosotros hemos hablado mucho del recambio que veo en otras selecciones, y que la Argentina en algunas posiciones creo que le va a costar. Ojalá me equivoque, porque quiero que Argentina repita lo de Qatar. Corte y ya venimos.

0: Aquí estamos, muchísimas gracias, queridos amigos en Estudios Centrales. Hoy es un día ideal para quedarse, para no moverse de la sintonía de FM El Talar. Niebla por todos lados, acá en la zona sur por lo menos, no sé cómo estará por la zona de la radio, pero calculo que igual, mucho frío. Y bueno, como decía, ideal para escuchar radio. Vamos a empezar escuchando audios. Y que me perdone la madre, que tengo el audio de la madre, que yo lo voy a pasar, pero voy a pasar el audio de mi compañera de vida. A ver qué tiene para decir esta señorita, que no es muy común que aparezca, por eso le quiero agradecer de todo corazón, con un beso gigante para ella. Y bueno, no le voy a decir lo que le digo todos los días, pero bueno, hoy si no me van a tratar de cholulo o de hombre enamorado, sí lo estoy, de esta personita que nos dejó este audio. A ver. Vamos a ver si se escucha.
1: Al dueño de este programa. Me contenta por todo lo que lograste, todo lo que hiciste. Ahora se viene una nueva etapa. Así que, feliz de acompañarte siempre. Decirte que estoy orgullosa de cómo sos, de la persona que sos. Así que eso. Te amo mucho.
0: Bueno, qué decir ante este año, ¿no? Una vez por radio no puede expresar ciertas cosas, pero yo lo voy a expresar lo mismo, porque es una gran persona, una excelente compañera que me dio la vida desde hace 6 años que la conozco. Y siempre fue igual. Gracias por los aplausos, queridos amigos. Siempre fue igual. Mili, como le digo yo, tiene varios apodos en la intimidad, pero bueno, no vamos a hablar de la intimidad. Mili, simplemente Mili, es una persona con un corazón enorme. Ella y toda su familia, ¿no? Quiero mandar un beso gigante para toda la familia de Ramallo, para mis suegros, Irene y Mario, para la abuela Juana, para las tías de Buenos Aires, de Ramallo. Son familia numerosa, pero tienen todos un corazón gigante. Realmente me han hecho sentir uno más en el principio de todo esto. Y bueno, como dijo Mili, casi digo otra cosa, bueno, vamos a empezar una nueva etapa que esperemos, Dios quiera, sea duradera. Es el deseo que yo tengo. Y bueno, por eso uno tiene que abrir caminos separar los caminos, ¿no? Va a ir a otro lugar donde me he sentido muy cómodo todas las veces que estuve. Y bueno, con la compañera al lado, esa que siempre está. Por eso la valoro y la adoro tanto. Gracias. Tengo ahora, en un ratito voy a pasar el audio de la madrina, de Betty, otra. Yo le digo madrina, es como una abuela postiza para mí, es parte de la familia. Ella es de acá, de Wilde, también como yo. Nos conocimos a través de esto, que es tan lindo, que se llama radio. Una mitad de más de 30 años aconsejándonos. Ella tiene su programa en otra emisora, programa de interés general, que también en algún momento tuve la suerte de conducir, recibir sus consejos, sus experiencias, lo más lindo que hay, porque es un placer escuchar a Betty. Un placer y ver la pasión con la que realiza su trabajo. Y bueno, uno aprende y se motiva. Hoy es un programa emotivo, perdón. Volvemos al fútbol, porque este programa se llama Fútbol en todos los idiomas. Hay mucho material de la selección argentina. Todavía no subió la lista de 26 jugadores, pero han salido nombres hoy en distintos medios que van a formar parte de los dos partidos amistosos que tendrá Argentina en el mes de junio. Si no lo tengo mal, las fechas son 6 y 9. Bueno, dos partidos que nosotros, los futboleros, decimos para qué. Porque no hay sentido alguno. Tan cerca de la competencia, ¿no? Poder agregar otra vez un futbolista. Recuerden que Argentina tiene a los dos laterales de derecho lesionados en recuperación: Gonzalo Montiel y Nahuel Molina. Los dos con 2 desgarros. Después, en las últimas horas, lamentablemente, en el último partido de Inter Miami salió tocado Lionel Messi. Cuando digo tocado, no, utilizo el término porque es una lesión menor, entonces le llevaría la recuperación entre 10 y 14 días, una pequeña sobrecarga que tiene en una de sus piernas, que según los médicos no va a demorar la recuperación más de ese tiempo que les estoy mencionando. Pero yo digo, vuelvo a repetir, ¿para qué arriesgarlo en un amistoso, no? Un amistoso que son ante rivales y noto que no tienen ningún sentido. Para esos partidos, el señor Lionel Scaloni, el entrenador santafesino, llamó hoy, o dio a conocer, que Santiago Beltrán, arquero de River, que el Chico Aranda, de Boca, van a estar convocados, junto con otros futbolistas que ahora voy a mencionar. También, de última hora, novedades fresquitas para la audiencia de fútbol en todos los idiomas, Agustín Xay, que está en la lista de 35, no sabemos si en la de 26, el ex lateral derecho de San Lorenzo, aquí en el fútbol argentino, actualmente hombre de Palmeiras, se suma a la gira, otro de los que estará. Por eso, yo digo, ¿no? Va a haber dos partidos. Va a haber un grupo de jugadores que va a, o sea, que está siendo citado para esos partidos. Después, si nos mezclamos con los que van a estar entrenando acá, y algunos van a viajar, obviamente, van a viajar todos, los 26 tienen que viajar, porque van a faltar pocos días para el inicio de la competencia argentina. Argentina debuta el 16, o sea, una semana antes de los amistosos. Si la memoria no me es traicionera hoy en un programa especial, si no, les pido mil disculpas. Pero, ¿cómo haces para saber separar las cosas y decirle a los muchachos que viajan exclusivamente para los amistosos, que están en la lista de 35 o de 55, mejor dicho, que no van a estar en un mundial? Ya sé que ustedes me dirán del otro lado y bueno, pero es la función del técnico, el técnico tiene que elegir 26. Pero en algunas cuestiones me parece innecesario todo esto, ¿no? ¿Innecesario o mal planificado? Es mi opinión. Les pido disculpas si no están de acuerdo conmigo. O sea, los invito a debatir. Hasta las 20 estamos acá en FM El Talar, con fútbol en todos los idiomas. Las selecciones sudamericanas ya dieron sus listas. Hay jugadores del fútbol argentino que van a formar parte del Mundial. Hay 11 mil dólares. $11.000 de parte de FIFA por cada jugador que participe de la Copa del Mundo para todas las instituciones, ¿no? El tiempo que dure la participación. Quiere decir, por ejemplo, si un jugador completa la fase regular solamente, que son 3 partidos por grupo, va a recibir el club $33.000. Si sigue avanzando, bueno, irá sumando de 11.000. Pero es una buena para un club que, los clubes que hoy en general en toda Sudamérica, porque no solamente pasa en Argentina, necesitan recaudar. Es un vuelto para el mundo del fútbol, pero es importante. Quería mencionar. En cuanto a la lista de 26, miren, depende del medio que leas, tiran nombres que van a estar, que no van a estar. Yo no voy a andar tirando por tirar. Quiero contarles que alguna de las dudas puede llegar a ser si el Flaco López, el hombre de Palmeiras, es convocado o no, dependiendo de que Lionel Scaloni quiera llevar 8 o 9 defensores para dar un lugar a un delantero más y lleva un defensor menos. También está la duda de Emiliano Buendía o Giovanni Lo Celso. Algunos portales deslizan hoy en las redes sociales que van los dos, el hombre del Betis y el de Aston Villa, que tuvo una muy buena temporada. Aston Villa fue campeón de la UEFA Europa League, que ganó por 3-0 el Friburgo. El Dibu Martínez, un récord excelente en su carrera, jugó 7 finales, 7 definiciones, las ganó las 7, señores. Impresionante el arquero de Mar del Plata. De paso contamos que el, como dije, el Aston Villa ganó la UEFA Europa League de muy buena manera, contundente, 3-0 sobre el Friburgo de Alemania. Después, a mí me surge el interrogante de saber qué va a pasar con Franco Mastantuono, qué va a pasar con Nico Paz, que había sufrido un golpe, que de paso le digo el cómo, también el equipo chico de Italia, que ha llegado hace poco a la primera división, jugará también UEFA Champions League la próxima temporada, un gran logro. Hay versiones de que el Inter lo pretende a Nico, hay versiones de que el Real Madrid lo quiere repescar, el Real Madrid contará en el banco, tendrá en el banco la próxima temporada a José Mourinho, un técnico muy exitoso, portugués él, que ya lo hizo ganar cosas y muchas, y muy importantes al equipo de la Casa Blanca. También quiere contar con Nico Paz, veremos qué pasa con su futuro después del Mundial, pero ha tenido una pequeña lesión y algunos medios lo ponían en duda. Yo creo que Nico Paz no puede faltar en esa lista, creo que es un chico joven que se puede recuperar rápido y que Dios quiera esté en plenitud para jugar una Copa del Mundo, porque creo que va a ser una pieza importante de recambio en la mitad de la cancha. Digo de recambio porque la base estará armada en el equipo que nosotros ya conocemos, ¿no? En lo que fue la gran consagración de Qatar en el pasado Mundial. Pero Nico Paz ganará minutos sin duda. Hay que ver si Messi, si el mago, si el genio que tiene Argentina podrá físicamente aguantar los 90 minutos. Ojalá que juegue los minutos que pueda, pero que esos minutos sean a plenitud y nos regale asistencia, nos regale goles, esos pases filtrados que nadie ve y solo un genio del fútbol como él lo puede ver. Bueno, muchas cuestiones. Si quieren, hasta las 20 recibo opiniones. Aquí me pueden dejar el mensaje, como la producción me acaba de mandar el de Miguel, que yo leí. Bueno, ¿qué opinan de la prelista argentina? ¿Qué jugadores no podrían faltar para ustedes en un mundial? Si quieren, lo pueden hacer libremente hasta las 20 horas. Somos fútbol en todos los idiomas. Cuando vengamos el próximo corte, tenemos mucho más para contar novedades del medio local, porque terminó hace muy poquito el campeonato. Pero hay una palabra o una frase, o como quieren decirlo, una parte de la temporada que es la más deseada por los futboleros, si bien tenemos un mundial a la vuelta de la esquina, que es el mercado de pases. Bueno, ya hay algún pequeño movimiento, falta todavía, hasta agosto no hay actividad en el fútbol argentino, pero hay algunos clubes que están más surgidos que otros. Hay movimientos de entrenadores, entrenadores que han dejado de serlo, se santiago de su cargo, hay de todo, hasta las 20. Somos FM Talab, la radio de la ciudad, corte y ya venimos. 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

0: Oye, muchísimas gracias. Seguimos. ¿Cómo están los aplausos hoy? Gracias, gracias. No creo merecerlos tanto, pero muchas gracias. Ahí, a los efectos. Muy bien, los compañeros, atentos. El aplauso para todos ustedes y para toda la gente que se está comunicando. A ver, vamos a escuchar el audio de la madrina, que por acá lo tenemos. La señora Beatriz Triguero, junto con Luis, desde Wilde. A ver.
1: Y a la Dulce, y Luis también, estamos los dos, escuchando todos, y queremos desear toda la felicidad del mundo, porque el amigo usted, y Luis también, tu mami, y a los chicos con la obligación. Estamos muy, muy contentos de que pueda dar un paso grande en tu vida, y que sea con la mayor felicidad posible. Y esto es un proceso que debemos mucho.
0: Perdón, perdón, acá el audio está medio saltarín, ahí está. Perdón por el error. Bueno, qué decir de esta tan hermosa dedicatoria. Son palabras que uno intercambia con Betty y con Luis siempre, ¿no? Pero esta es una situación especial y bueno, uno no puede dejar de sentirse tocado emocionalmente, por supuesto que lo digo en el total de los buenos sentidos, ¿no? Porque son personas, los dos, que han estado siempre conmigo, en las buenas y en las malas, cuando realmente se ven los amigos. Y siempre con esa palabra de aliento, con esas conversaciones, con esas conducciones de programa diferentes a lo que uno hace. Bueno, he aprendido mucho y me he llevado lo más lindo, la amistad de ambos, ¿no? A veces los hago pelear, ¿por qué? Porque uno es de Boca y el otro desde Racing, pero bueno, nada, eso es lo futbolero. Y bueno, con Betty tenemos el corazón dividido. No voy a decir nada, pero ya ustedes se habrán dado cuenta. Nunca digo de qué club soy hincha, pero todos tenemos el corazón en un lugarcito. Lo importante es que cuando encaramos un micrófono y en una radio donde nos da tantas oportunidades y tenemos tanta comodidad para trabajar, lo hagamos con responsabilidad, y que si tenemos que criticar a nuestro equipo del corazón, lo hagamos y seamos duros cuando tengamos que serlo, ¿no? No caer en el elogio ridículo para que nadie diga, ah, pero vos estás hablando así porque sos de tal o de cual. Y creo que a lo largo de lo que llevo de carrera relacionado con el fútbol, porque no solamente hice fútbol, sino también hice fútbol y tenis en algún momento de mi vida, lo estoy haciendo bien eso. Así que eso me llena de orgullo. Y a mis queridos padrinos, que los quiero con todo mi corazón, que son personas maravillosas, que se merecen lo mejor y que son ejemplos de vida para mí, que sigan adelante tantos años juntos, la unión, la familia que formaron, los nietos, los bisnietos, sus hijas, gente de 20, no de 10, de 20 puntos para arriba. Increíble. Gracias, todo corazón. Bien, seguimos. Perdonen, hoy es un programa medio y medio, ustedes sabrán entender. A veces es bueno salirse un poco de lo que uno hace sin perder la esencia, ¿no? Lógicamente. Vamos con más noticias del ámbito del fútbol. Hablamos de la selección argentina, de un mundialista confirmado, porque este nombre que yo voy a dar está seguro en la lista. Hablo de Nicolás Otamendi. Bueno, lo bueno, ya lo repetimos para algún desprevenido, que la FIFA generó una amnistía para que pudiera jugar el primer partido mundial, porque tenía una suspensión del último partido de la eliminatoria. Bueno, el gran jugador ex Benfica, y ahí viene la información que les quiero dar. Atención, hincha de River, atención. Bueno, no voy a leer el cartel que me pone la madrina, no voy a leer ese cartel. Igual te quiero, Madrid. Decía, atención los hinchas de River, una muy buena noticia. El subcapitán de la selección argentina, Otamendi, Nicolás Otamendi, será refuerzo millonario una vez que finalice la Copa del Mundo. Esto ya ha sido anunciado por el club. Es un deseo que tenía Otamendi. Otamendi no lo confirmó en redes sociales, pero dejó una frase que ya nos hizo abrir los ojos, ¿no?, y prestar atención a las informaciones que pudieran generarse. Dijo: vas a ver que lo que se hizo esperar tanto tiempo vale la pena. Una frase que hablaba de su arribo al club del cual es hincha. Públicamente lo ha dicho más de una oportunidad, y llega a Núñez post mundial 2026, un refuerzo de extrema categoría para la defensa de River, ¿no? A pesar de que Nico ya tiene sus años, va a proponer la experiencia. Yo creo que River va a desprenderse de algunos zagueros. Se habla de la salida de Pesela, de la salida de Rivero, que no había arrancado muy bien, que habíamos pedido todos para selección, incluyo pero a Lautaro Rivero, pero después se cayó, como toda la defensa de River, como el chileno Pablo Díaz. Bueno, el único que podríamos decir ahora que está repuntando en esa defensa es Lucas Martínez Cuarta. Entre comillas, repuntando, porque comete algunos errores. Pero bueno, Otamendi, refuerzo de categoría para River. Hay más refuerzos que pueden llegar a River y de categoría. Otro mundialista, que también venimos a confirmar en la lista de 26, es Thiago Almada, que lamentablemente en el último tiempo, en el Atlético de Madrid, ese equipo raro, definido por varios colegas o también por jugadores, un equipo raro porque tiene futbolistas de tremenda categoría y a veces no se entiende lo que juega, ¿no? Ya ha perdido más de lo que ha ganado el Cholo Diego Pablo Simeone. No, es mi opinión. Seguramente ustedes del otro lado dirán: pero ha conseguido cosas con el Atlético. Sí, es verdad, las ha conseguido. Pero la forma de jugar de Simeone me llama la atención. Es como muy especulador, son sus especuladores, son sus planteos. Cuando tiene futbolistas a disposición de enorme categoría, vos tenés a Julián, a Zorlo, a Talmada, a Baena. Bueno, ahora a Griezmann no lo va a tener más porque se va a jugar a la MLS. Bueno, pero a mí particularmente no me gustan los equipos de Simeone. Voy a defender mi idea, lo respeto, ¿no? Respeto a la trayectoria, porque no cualquiera pasa más de 10 años en un banquillo en España. Digo banquillo porque así se le llama allá, ¿no? Pero el tema de lo futbolístico a mí me genera interrogante para defender un equipo del Cholo. Y eso me gusta que dentro de un año sea el técnico de la selección, ¿eh? Porque más de uno lo va a querer ver sentado en ese lugar. Seguimos y le hablamos de Thiago Almada, otro de los que puede llegar a River. River se contactó con él tiene ganas de salir del Atlético de Madrid, porque, bueno, como les decía, en el último tiempo Liguero ha perdido minutos. Bueno, no vería con malos ojos una salida. Llegar a River es una tentación, ¿no? Llegar a River y rearmarse, porque es muy joven y tiene la posibilidad de reventa, de volver a Europa rápido, un año y medio, vamos a poner por decir. Entonces, hay expectativas con River para tomar el equipo de Núñez también. Tiene que Diego Almada y Nicolás Otamendi. Vamos a hablar un poquito de la Academia Racing Club, que está pasando momentos difíciles, de mucha ebullición entre hinchas y su presidente, Diego Alberto Milito, que hace 2 semanas se había filmado, 2 semanas o 3, no recuerdo exactamente la fecha, puntualmente. Estaba en un lugar, una publicación, ¿no es cierto?, como cualquiera puede subir a su oficial, pone el técnico Gustavo Costas, ahora hay que decir con el ex técnico Gustavo Costas, y la leyenda que figuraba arriba de la imagen ya, contra todos, juntos siempre, o algo parecido a lo que estoy comentando. Bueno, ¿qué pasó la semana de esa publicación? Después de hablar sin haber quedado fuera de la Copa Sudamericana, empatando con el Caracas, con aquel blooper tremendo, generó el arquero Tagliamonte. Recordemos que el arquero Cambese había sido expulsado, ¿no? Y no pudo jugar. Entonces, Tagliamonte, el ex Unión, ocupó la zona de la academia. Un punto tremendo no poder sacar una pelota por arriba al travesaño. El gol del equipo venezolano, la eliminación de Racing con otro insulto errado de Adrián Maravilla Martínez, que está pasando un momento flojo, el más flojo desde que llegó a la academia, procedente desde Instituto Central Córdoba. Y bueno, de esta palabra, del punto siempre al mucho. De hecho, literalmente, por más que después dijo en conferencia de prensa erróneamente que me refiero a Diego Alberto Milito, presidente de Racing, dijo que había sido una decisión tomada en conjunto, que consideraban que el plantel necesitaba un cambio de aire. Bueno, Gustavo Costas, en comunicación con la prensa, lo desmintió totalmente, dijo que fue una cuestión de ellos, que él quería seguir, que tenía fuerza para hacerlo, que pensaba que le iban a dar tiempo para revertir este último semestre, el primer semestre del año, pero este último semestre deportivamente hablando, que había sido muy malo, que ellos lo reconocían, pero que querían continuar al frente de la academia preparando ya el próximo mercado de pases. Bueno, Milito y Saja no pensaron lo mismo y decidieron despedir a Gustavo Costas. Ahora, candidatos hay un montón. Los principales o los más viables, por lo menos, son Hernán Jorge Crespo, que está sin trabajo después de sus experiencias en Brasil. También Luis Ubeldía, que sí tiene trabajo en Brasil, no creo que llegue, porque Brasil económicamente no estaría en condiciones de hacer grandes erogaciones. Y cuando vos sacás un técnico del lugar donde trabaja, tenés que hacer un resarcimiento, ¿no? Recuerda lo que le pasó a la AFA cuando se desesperó por la figura de Jorge Sampaoli, teniendo que pagar al Sevilla casi 6 millones de euros. Después de cómo salió Sampaoli, ¿no? No lo quiero ni volver a recordar, miren, me hicieron reír, o sea, lo digo como algo cómico, ¿no? Uno se acuerda y se ríe, pero esos 6 millones de dólares le costó a AFA la aventura tan corta y tan poco productiva para el fútbol argentino de Jorge Sampaoli. No digo que a Racing la llegada o probable llegada de Subeldía le salga esa cantidad de dinero, porque es imposible pagar ese dinero para el fútbol argentino por un entrenador. Pero bueno, Racing no quiere ir a buscar gente que tenga trabajo. Me parece lógico, por eso le digo que Crespo, que Mascherano, sonó también, el ex técnico del Inter Miami y ex capitán de la selección argentina, el hombre de San Lorenzo, Santa Fe. Otro de los nombres que había sonado en algún momento, o los nombres que habían sonado, pero ya hace rato de esto, pues, de esta situación que se da con Costas, son los puntos barcelonistas por la cercanía que tienen con Diego Milito. Pero cuando hablan de la parte económica, parece que varios dirigentes de varios clubes están espantados, ¿no? Y tienen contrato con Vélez por 6 meses más, perdón. Entonces yo no creo que se dé, creo que es inviable. Por eso digo que Crespo o Mascherano, se habló de Michelis, me parece lejos también de los números, el ex técnico de River, que acaba de descender en España con el Mallorca a la segunda B, lamentablemente, y había ganado el Real Madrid, pero no había ganado el último fecho de la victoria, y bueno, descendió de categoría. Repito, Crespo, Mascherano, si quieren de Michelis, lo ponemos, para decir, tenemos tres candidatos. ¿Habrá algún tapado? Habrá muchos. Los empresarios ofreciendo entrenadores a una institución grande que necesita rearmarse y necesita hacer un buen segundo semestre de año, ¿no? Corte y venimos con más en Fútbol Dentro de los Idiomas.

Muchísimas gracias, queridos compañeros en los Estudios Centrales. Son las 8 menos 20 de la noche, según mi reloj, según mi computadora. También hoy internet se ha portado bien con nosotros, así que esperemos que siga así hasta las 20, ¿eh? Porque a veces nos puede dar una mala pasada. Más y hermosos mensajes tenemos en nuestro celular a través de WhatsApp Web. Hola Diego, felicitaciones por esta temporada que terminás. Te deseo lo mejor para lo que siga en tu vida. Todo mi cariño desde Domínico, Villa Domínico, otro barrio que tengo en el corazón. Vengan los aplausos, vengan los aplausos, a ver. Muy bien, muchísimas gracias compañeros. Aplausos para Mirta, un oyente de Fierro, De Fierro, una gran amistad que forjamos también, sin conocernos en persona, pero es como si uno lo hiciera. Siempre está pendiente de lo que uno hace, dejando el mensaje antes, o si uno no puede salir al aire por cualquier motivo, cosa que pasó muy poco aquí en FM Talar, pero sí me ha pasado mucho en otras emisoras. Han estado conmigo en las buenas, en las malas, acompañando siempre oyentes queridos. Y bueno, Domínico es un barrio al que yo le debo mi infancia, la parte más linda de la vida, una infancia hermosa en ese barrio. Así que bueno, y después tengo novedades para contarle a Mirta de su querido equipo, del Rojo de Avellaneda, que bueno, es uno de los equipos que quedó en deuda totalmente, ¿no? En el semestre que terminamos. Ustedes saben que quedó eliminado en las primeras de cambio, a pesar de clasificar entre los 8. Gustavo Quintero piensa en hacer una reestructuración muy grande del plantel, muchas ventas para que haya incorporaciones. Los primeros jugadores apuntados para vender son Kevin Lo Mónaco, hay ofertas del grupo Pachuca, es decir, del fútbol mexicano. Al jugador no lo convence mucho la plaza, pero la necesidad económica que tiene la dirigencia va a hacer que probablemente termine yéndose para esos lados. Hay ofertas de Grecia también por él. El jugador Montiel también, el extremo, el 7 Bravo, se puede llegar a ir a España. El Elche sería su destino. Y también, obviamente, la posibilidad de que luego del Mundial, y aprovechando el gran momento que está atravesando, de hecho fue confirmado por Gustavo Alfano en la lista, ¿no? Fue confirmado. Yo también los quiero, Mirta. Pone, te queremos acá, Mirta, con un hermoso corazón. También los quiero mucho a todos los oyentes, a todos los amigos. Realmente, quien me conoce, sinceramente sabe cómo valoro todo eso y bueno, va más allá de cualquier cosa, ¿no? Gracias, gracias de corazón. Decía, también van a aprovechar el gran momento que está atravesando Gabriel Ábalos, que se corona con una situación mundialista para él, a los 35 años, ¿no? Marca la excelente temporada que tuvo, un excelente semestre, más allá que el equipo no estuvo acompañándolo, pero él sí fue muy productivo para el equipo, generando goles, asistencia, jugando de espalda, desmarcándose permanentemente, buscando los espacios. Trabajó muy bien, lo merece la situación y lo van a buscar vender. ¿Por qué? Porque se le vence el contrato en 6 meses. Entienden la dirigencia que si tiene un buen mundial, que estoy seguro que Paraguay va a ser un buen campeonato del mundo, porque tiene un técnico muy inteligente y buenos futbolistas, realmente lo hará. Entonces está la posibilidad de la venta. De ahí se desprenden búsquedas. ¿Qué es lo que busca Gustavo Quinteros? 2 zagueros centrales, porque también se puede ir Sebastián Valdés, el hombre que vino de Central Córdoba a Santiago del Estero. También un volante mixto con marca y con llegada al gol, sobre todo que juegue por la derecha, algo que le faltó a Independiente y nunca pudo encontrar. Se asentó sobre los últimos partidos el chico Mateo Pérez Cursi, las inferiores. Habrá muchos chicos de inferiores en primera, en pretemporada, para el próximo semestre. Y de acuerdo a los jugadores que se vayan, van a llegar. Por ejemplo, si se vende algún otro que no estaba en los planes de salida, van a reponerlo. Y perdonen que es un término casi de supermercado, pero es así, para que ustedes lo entiendan de manera más sencilla. Eso es lo que va a hacer la dirigencia Independiente. Y un delantero. Independiente va a buscar un delantero también, por si se va a Ábalos, o también por si se queda, para generar la que se llama competencia sana, un centro delantero que estaría interesado en buscar. Y después alguna oportunidad de mercado que surja, porque hay varios que van a dejar la institución, como Cabral, como Mancuello, como Freire, bueno, como Valenzuela, seguramente Milton Valenzuela, lateral izquierdo. Mucho recambio en los clubes de Avellaneda, Racing, con un técnico nuevo,
Independiente con un plantel que tendrá que ser totalmente renovado. Un nuevo corte y le voy a dar el paso a los auspiciantes, que no me van a perdonar, capaz que salgan una sola vez, pero yo los voy a nombrar como los nombro siempre, de todo corazón, y agradecerle a todas esas personas que están presentes siempre. Porque más allá del dinero, lo que me brindan es la amistad, lo que me brindan son los consejos y la posibilidad de hacer lo que más quiero. Con Ampli. Ponte y ya venimos.

Muy bien, muchísimas gracias, compañeros de Motivos Centrales. Quiero mandar un saludo para La Rioja, porque nos están escuchando desde La Rioja, mi amigo Walter Bazán, el número uno, ¿no?, de La Rioja, periodista deportivo sin título. Saca informaciones de la galera y son todas informaciones que después a la larga se terminan confirmando. Además, tienen una intuición terrible para los resultados. Me dice, va a ganar este y gana. Yo no soy apostador, ni mucho menos, pero nos divertimos mucho nosotros haciendo pronósticos de partido y realmente ha acertado casi todo este año. Incluso predijo la cuarta. Por eso te digo, hermano querido, en la provincia de La Rioja nos está escuchando a través del www.fmeltelar.com.ar perfectamente, me dice. Ojalá que acierte lo de la selección argentina también, que sea la cuarta. Va a haber muchas estrellas en este mundial para prestar atención que van a jugar su último mundial. Por ejemplo, Messi, por ejemplo, Modric, por ejemplo, Cristiano Ronaldo, que ganó su primer título con el Al Nassr, la Liga de Arabia, después de que se le negaran un par, pero sigue haciendo goles. La máquina de portugués. Cuarto, ha ganado títulos en todas las ligas donde participó. Es historia, es Guinness. Bueno, yo soy argentino y amo a Leo Messi, pero no puedo dejar de reconocer lo que le hizo al fútbol la llegada de un jugador como Cristiano Ronaldo en su momento y que siga vigente todavía, ¿no? El físico prodigioso que dio la pura verdad. Un crack. Que también se despierta. También se va a despedir Neymar, que con condiciones, como ya habíamos contado la semana pasada, está en la lista de Carleto Ancelotti, el del italiano que conduce ahora a la verde amarela. Bueno, muchos jugadores también que van a tener su primera experiencia mundialista. Algunos dicen que le llegó tarde, otros, bueno, no tanto. Por ejemplo, Erling Haaland, el delantero del Manchester City, con su Noruega. Con una Noruega que va a ser competitiva, no va a ser partenera de nadie. Entonces le tienen que prestarle mucha atención. Y por ahí, pues, también va a haber, seguramente, ¿no?, alguna sorpresa, algún seleccionado que nadie tenga los planes, pero que termine dando que hablar en el torneo. Bueno, a través de mi canal, voy a pasar el archivo de mi canal, Diego Miglia, periodista deportivo, canal de YouTube. Los que tengan cuenta de Google pueden seguirme. Ahí van a tener reportes, no sé si diarios, porque bueno, tenemos varios proyectos de vida en los que se vienen, mi nueva etapa, pero van a tener la mejor cobertura del campeonato del mundo y de otros deportes, ¿no? Porque no solamente nos dedicamos al fútbol, con la ayuda de mi compañera de vida, de la periodista Milagros, que hace las portadas de los videos que yo trato de difundir en cuanto a información. Ella es una parte fundamental, siempre lo digo y lo voy a seguir diciendo. Bueno, voy a cerrar un instante la cámara para poder comunicarle las publicidades. Yo sé que el oyente habitual de este programa las conoce, pero bueno, nunca podemos reiterarlas, ¿no? Antes le quiero mandar un abrazo muy grande a mi amigo, el señor Ariel Martínez, que me mandó un hermoso mensaje antes del programa. Bueno, nada, todo lo que te quiero, Ariel, y lo que te valoro junto con Miguel, junto con ese grupo tan lindo que hemos podido formar haciendo escuela con ustedes. Yo aprendo, ¿no? Hay que aprender, como decía antes, de los que más saben, de la gente que tiene la misma pasión que vos. Y son grandes, grandes tipos que te han dado oportunidades. Hoy también le quiero mandar un beso a la señora Claudia Casabianca, una extraordinaria deportista de nuestro país que nos llenó de orgullo en su momento compitiendo y ganando grandes títulos. También me da la oportunidad de tener un pequeño espacio, pequeño gran espacio, donde hago bloque de otro deporte. La menciono porque es una persona extraordinaria, junto con Miguel en la producción me dan una oportunidad grande. Y bueno, se agradece todo, ¿no? Todo lo que uno pueda hacer en relación a la radio se agradece. Así que un beso grande, Claudia, muchas gracias. Como ya dije, hasta que podamos, seguiremos en esos espacios. Y cuando ya nos toque emprender el camino, que van a faltar un pocos días, bueno, ahí ya el panorama cambiará, ¿no? Se abrirán otras puertas. Pero la radio siempre va a ser parte de mi corazón. Bueno, ahora sí, sacamos la cámara. Perdonen. Vamos a compartir las publicidades. 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
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Muchas gracias a todos los chicos. Y a mi amigo Alberto le mando un abrazo enorme. Es una gran persona que conozco hace años, que siempre me apoyó y que siempre está. Está para un consejo, está para escucharme, siempre para arriba. Y te quiero mucho, amigo. Te mando un abrazo enorme. Sé que me está escuchando, pero es una persona de perfil bajo y con un corazón gigante. Gracias, amigo. 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Vero, si estás escuchando este programa, porque te estoy trabajando, te adoro con toda mi alma, te agradezco a vos y a tu familia todo lo que han hecho por mí, todo lo que hacen por mí, las preocupaciones, las ayudas en distintos momentos de mi vida, en los malos y en los buenos, la disposición para escuchar, para poner el oído. Aunque esté un poquito colgada, yo te adoro con toda mi alma. Y le agradezco a la gente de la Escuela Alas haber confiado en los distintos programas que yo fui realizando. 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

Mendoza, que ha formado Verónica por este apoyo permanente en todas las temporadas de fútbol en todos los idiomas y de los otros proyectos que uno realizó frente a este pierrito tan lindo que es el micrófono. Me tengo el celular, pero la nueva forma de trabajar, gracias a los cuales donde estuve, y hago un papel principal en esta, me da muchas satisfacciones. Vamos a el último corte y venimos ya para la despedida, para el trámite final de fútbol en todos los idiomas.

0: Bueno, van quedando 4 minutitos y del fútbol internacional contarles que el Arsenal se coronó campeón en Inglaterra, como lo habíamos dicho la semana pasada, el Inter en Italia con anticipación mucha, el Barcelona aflojó las últimas fechas, ganó un solo partido de 3, pero también con holgura de los puntos se coronó en España. Hemos seguido las temporadas acá en fútbol en todos los idiomas. El fútbol europeo me gusta mucho, soy admirador principalmente de la Liga Premier, de la Liga de Inglaterra. Seguramente el año que viene cambiarán los formatos de campeonato. Esto lo voy adelantando, ¿no? Una intuición que uno tiene como periodista. Pero la verdad que, volviendo al balance final, nos quedan ya poquitos minutos. Como dije, es un agradecimiento total para la gente de la emisora, para Jorge, que siempre tiene una palabra para conmigo, de aliento, de consulta, de calendario, de qué podemos hacer, o podemos hacer esto, podemos hacer lo otro. La verdad, fue un verdadero placer trabajar. Y vuelvo a repetir lo que dije al inicio, uno sabe que las puertas de la radio están abiertas, en algún momento, ¿por qué no? Aunque sea a la distancia, pero se puede hacer algo, tal vez, o tal vez no, pero bueno, yo cada vez que me preguntan en qué radio te sentiste más cómodo, voy a decir FM Talar. Y no lo digo para quedar bien, porque quienes me conocen saben que en radios, como todos los colegas, pasamos buenas y malas. Pero como en esta, me la pasé genial, voy a seguir mencionando y nombrando permanentemente a la radio. Así que gracias, totales de corazón. Gracias por el espacio, por la buena onda, por la predisposición, por las palabras de aliento, por los consejos. Y bueno, les deseo lo mejor a la emisora. Ustedes sigan, ¿no? Por supuesto, prendidos y prendidas a FM Talar con toda la programación que tiene, que es muy buena, por cierto. A veces no me da tiempo de escuchar todos los programas porque uno tiene otras actividades, pero lo sé, y sé del esfuerzo que tiene esa gente por llevar el programa adelante, junto con todo lo que le pone Jorge y Eduardo. Así que fuerte abrazo para todos, un beso gigante a mi mamá Gloria, a mis sobrinos Maxi y Sofi, que son la razón de mi vida, y también para toda mi familia de acá de Buenos Aires, porque si no se van a poner celosos, porque yo saludé a toda la de Ramallo primero. No, mentira, es un chiste. Gracias, de todo corazón, un placer, gente, y nos vemos pronto, porque uno no sabe las vueltas de la vida, ¿verdad? Y eso tiene de lindo la vida, que te sorprende día a día. Un placer, gracias, es fundamental. Hasta la próxima.
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